Lo que recién escuchábamos corresponde a Vocalice para violín y piano de Sergei Rachmaninoff, en una versión de Yasha Heifetz en violín y Emmanuel Bey en piano. A continuación, de Antonio Joseph Bazzini, Ronda de Duendes. La versión corresponde a James Galway en flauta, junto a Kazuhito Yamashita en guitarra.

0: Escuchábamos recién Ronda de Duendes de Antonio Joseph Bazzini en una versión de James Galway en flauta junto a Kazuhito Yamashita en guitarra.
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0: Les presento ahora de Maurice Ravel, sonata para violín y cello, con Gerhard Hetzel en violín y Georg Faust en cello.

era la sonata para violín y cello de Maurice Ravel, interpretada por Gerhard Hetzel y Georg Faust. Para finalizar esta camerata, escucharemos de Antonín Dvořák, cuarteto número 12 en fa mayor americano. La versión es del cuarteto Alban Berg.

0: Hemos escuchado al cuarteto Alban Berg interpretando el cuarteto número 12 en fa mayor americano de Antonín Dvořák. Muy buenas noches.
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2: Tengan ustedes muy buenas noches. Sean bienvenidas, bienvenidos a esta sesión de Puro Jazz, sesión dedicada al jazz tradicional y swing, que iniciaremos con George Brunies, apodado el rey del trombón tailgate, estilo que enfatiza el glissandi y contrapunto rítmico para rellenar y responder la melodía. Fue una figura clave del inicio del Dixieland, destacándose por su tono potente y resonante y técnicas que rellenaban el registro grave. Nació en 1912 en Nueva Orleans, en una familia musical de origen alemán. Comenzó a tocar saxo alto profesionalmente a los 8 años y pronto pasó al trombón, tocando de oído. En 1919 se trasladó a Chicago y fue miembro fundador de las Friends Society Orchestra, que después sería conocida como New Orleans Rhythm Kings. Sus grabaciones de 1922 a 24 influyeron en el jazz al estilo Chicago y en músicos como Bix Beiderbecke. Tocó en las bandas de Ted Lewis, Louis Prima, Maxi Spanier y Eddie Condon, y fue figura habitual en los clubes como Knicks en Nueva York. En los años 50 regresó a Chicago, lideró bandas Dixieland y siguió actuando hasta su muerte en 1974.

Escuchábamos a George Brunis con Wild Bill Davison, Pee Wee Russell y otros. Nueva York, 1943. Jazz Stacy nació en 1904. Fue pianista destacado de la era del swing, conocido por su estilo discreto y fluido y por su paso por la orquesta de Benny Goodman en la segunda mitad de los años 30. Influenciado por pianistas como Earl Fada Hines, Stacy se distinguió por su acompañamiento claro y solidario, que lo convirtió en valioso músico de conjunto. Su momento más célebre fue en el histórico concierto de Benny Goodman en el Carnegie Hall en 1938, cuando improvisó un solo de 2 minutos en Sing, Sing, Sing, después del enérgico dúo de batería y clarinete de Gene Krupa y Goodman, creando una de las actuaciones más memorables del jazz. Después de dejar a Goodman, se dedicó al freelance y grabó prolíficamente, tanto como líder y como sideman, explorando los estilos stride, ragtime y hot jazz hasta 1956. Enfrentando dificultades personales, se retiró parcialmente en los años 50 y pasó sus últimos años en Los Ángeles. Lo escucharemos junto a Israel Crosby en bajo y Gene Krupa en batería en Chicago en 1935, después en solitario en Nueva York en 1938 y finalmente junto a sus All Stars con Billy Butterfield en trompeta, Hank D'Amico en clarinete, Eddie Miller en tenor y otros.

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William Edward Wild Bill Davison, a quien acabamos de escuchar con George Brunis, nació en 1906. Un cornetista con un estilo poderoso y extrovertido. Apodado Wild Bill, Bill el Salvaje, por su personalidad y su forma de tocar. Se estableció en Chicago a fines de la década de 1920. Había trabajado en el estado de Ohio en su adolescencia con los Lucky Seven y fue solista destacado de la orquesta Chuck Steinberger en Cincinnati. Logró un mayor reconocimiento en la década de 1940 por su asociación con Eddie Condon en Nueva York y una residencia de 12 años en el Club de Condon, que solidificó su reputación con notables grabaciones para el sello Commodore, que es lo que vamos a escuchar a continuación.

El trompetista William Alonso Cat Anderson nació en 1916. Fue un virtuoso en los registros más agudos. Quedó huérfano a los 4 años. Se inició tocando en la banda del orfanato cuando tenía 7. Después trabajó con importantes grupos y las bandas de Claude Hopkins, Lucky Millinder, Erskine Hawkins,

y Lionel Hampton, para incorporarse a la orquesta de Duke Ellington en 1944. Asociación, aunque intermitente, se extendió por 27 años. Además de sus solos estratosféricos, destacaba por su buen gusto en la sordina, con un tono cálido en el registro medio.

0: Escuchábamos a Cat Anderson, el trompetista, en París en 1977. Música que completa el programa dedicado al jazz tradicional y swing. Mayor información acerca de esta música la obtiene al suscribirse gratis en mi página en Substack con ck.purojazz.com. Y ahora escuchemos a José Oplustil, que nos trae sus programas Archivo Maestro y Siglo XXI. Muy buenas noches.
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4: Muy buenas noches. Esta semana estamos dedicando Archivo Maestro a las sinfonías, algunas oberturas y conciertos de Félix Mendelssohn. Después de realizar la primera de sus 10 visitas a Inglaterra en 1829, Mendelssohn viajó a Italia en marzo de 1830, pasó por Leipzig, Weimar, München, Viena y otras ciudades antes de llegar a Venecia, y luego visitó Florencia, Roma, Nápoles y Milán. Ahí se empapó de la cultura, la historia, el arte y el paisaje, así como comenzó a componer obras como Las Hébridas, La primera noche de Walpurgis, la cuarta sinfonía y el primer concierto para piano. El concierto fue estrenado por Mendelssohn en 1831 y pronto formó parte del repertorio de virtuosos como Franz Liszt. Sin embargo, no sigue el formato concertante habitual, ya que reconcilia virtuosismo con integridad formal y su estructura continua desecha extensas introducciones orquestales o cadenzas solistas. De esta manera, redujo a su esencia los aspectos típicos del género y sintetizó todas sus experiencias previas en este ámbito. Escuchemos el concierto número 1 para piano, opus 25, con Ronald Brautigam y la Amsterdam Sinfonieta, que dirige Lev Marquis.

Era el concierto número 1 para piano en sol menor opus 25 de Felix Mendelssohn, interpretado por Ronald Brautigam y la Amsterdam Sinfonietta, que dirigía Lev Marquis. La sinfonía que Mendelssohn compuso en este recorrido por Italia fue terminada y estrenada en 1833, pero se publicó de manera póstuma en 1851. Su brillante y colorido movimiento inicial da paso a un andante que evoca una ceremonia o procesión religiosa, mientras que el tercer movimiento anticipa la música incidental de Sueño de una noche de verano y el final alude a ritmos característicos de la península. Escuchemos esta sinfonía número 4 en la mayor opus 90 italiana con la Filarmónica de Bergen que dirige Andrew Litton.

Era la sinfonía número 4 en la mayor opus 90 italiana de Felix Mendelssohn con la Filarmónica de Bergen, dirigida por Andrew Litton. Otro notable resultado italiano en la creación de Mendelssohn fue La primera noche de Walpurgis, una cantata secular escrita en 1832 sobre un poema de Goethe sobre los ritos paganos de primavera de los druidas en el monte Brocken. El mismo Goethe había estimulado a Félix para que usara este texto durante su último encuentro en 1830, texto que simboliza la supresión de las antiguas costumbres por nuevas ideas con la persecución de los druidas por los cristianos celotes. La cantata se inicia con una obertura que describe el final del invierno y el comienzo de la primavera. Siguen 9 movimientos con un clímax en el quinto y sexto, donde los druidas se disfrazan como figuras diabólicas para repeler el asalto de los cristianos. Aquí Mendelssohn incluyó percusión y experimentó con abruptos giros métricos para lograr la confusión musical tan apreciada por Berlioz cuando escuchó esta obra en 1843. Escuchemos La primera noche de Walpurgis con la contralto Birgit Remmert, el tenor Uwe Heilmann, el barítono Thomas Hampson, el bajo René Pape, el coro Arnold Schönberg y la Orquesta de Cámara de Europa. Dirige Nikolaus Harnoncourt.

0: Hemos escuchado la cantata secular, la primera noche de Walpurgis, opus 60 de Felix Mendelssohn, basada en un poema de Goethe. Interpretaban la soprano Birgit Remer, el tenor Uwe Heilmann, el barítono Thomas Hampson, el bajo René Pape, el coro Arnold Schönberg y la Orquesta de Cámara de Europa, dirigidos por Nikolaus Harnoncourt. Así cerramos esta edición de Archivo Maestro. Y mañana, a las 10 de la noche, seguiremos recordando algunas obras de Felix Mendelssohn. Mañana miércoles tendremos el segundo concierto para piano, la Sinfonía Escocesa y el concierto para violín. Hasta mañana.
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2: Buenas noches, bienvenidas, bienvenidos a Siglo XXI. Hoy vamos a escuchar obras mixtas de Pierre Jodlowsky, compositor francés nacido en 1971. Después de estudiar en el Conservatorio de Lyon y en el IRCAM, este artista cofundó en 1998 EOLE, un estudio de investigación y producción con sede en Toulouse, del que es codirector artístico. También fundó el Festival Novellum en Toulouse y es director artístico del Festival Música Electrónica Nova de Polonia, así como compositor asociado a los cursos del IRCAM. Su labor se extiende a otros ámbitos como la danza, el teatro y las artes plásticas, con creaciones de formato interactivo que exploran las dimensiones físicas y psicológicas de la práctica musical. Vamos a comenzar este programa con Serie C, escrita para piano y pista sonora en 2011 y que es parte del ciclo Series. Su intención fue homenajear a John Cage y su piano preparado, intentando, eso sí, escapar al sonido tan asociado al autor estadounidense. La pista sonora fue construida con bajo eléctrico para interactuar con el piano preparado al comienzo y con el área no preparada del piano, lo que se inyecta luego para obtener una sonoridad más oscura y lenta, que provoca la desaparición de toda referencia a Cage.

Serie C se llamaba esta obra de 2011 de Pierre Jodorowsky, obra para piano y pista sonora que tenía al propio compositor en el piano. Antes de continuar con este programa, queremos recordar que esta semana se está realizando el 11º Festival de Música Electroacústica UC, esto en el campus

0: Oriente de la Universidad Católica. Los conciertos son hasta el viernes 29 de mayo, gratuitos, a partir de las 19 horas, en el auditorio del Centro de Extensión Oriente, en Jaime Guzmán 3300, en Providencia. Este miércoles 27, la segunda jornada del festival tendrá dos partes. Primero, se escucharán obras electroacústicas que fueron seleccionadas a través de una convocatoria abierta. Dos son estrenos, Cancha Pashyai de Michael Magán de Perú y Untitled 2 de Eleazar Garzón de Argentina. También se escuchará desde España Lice de Suriñe Guena Barrena. Otras dos obras son Flutter Voice 2 de Gustavo Chav de Argentina y Violencia es Mentir de Mario Mari también de Argentina. Luego habrá obras del jurado de esta edición del festival, específicamente de dos compositores chilenos radicados en Francia que trabajan en el IRCAM. Las obras Mutations of Matter de 2008, que es una creación audiovisual con música de Roque Rivas y video de Carlos Franklin, obtuvo el primer premio en el concurso internacional de Bourges en 2009. En el cierre, Gnomon, una obra para trompeta y electrónica inmersiva de José Miguel Fernández en su estreno en nuestro país. Además, hay dos conferencias mañana miércoles. A las 17 horas, Carolina Espinosa hablará de exploraciones de una lutería post-digital. Y a las 18 horas, Anthony De Ritis presentará la conferencia How I Use Electroacoustic Techniques as Sketches for My Acoustic and Symphonic Compositions, con traducción en vivo. Estas conferencias son en el auditorio del Instituto de Música de la Universidad Católica. Sigamos con música de Pierre Jodlowsky. Ahora tenemos 60 Loops, una obra para cuarteto de cuerdas y pista sonora, compuesta en 2006 a pedido de la compañía de Miriam Naisi. Es una exploración del mundo de Steve Reich y del principio de la repetición, pero sumando la idea de la acumulación, con la posibilidad de producir hasta 40 cuartetos que tocan de manera simultánea, ya que cada célula de la interpretación en vivo se va repitiendo en una pista sonora pregrabada hasta saturar todo el espacio sonoro.
1: 60 Loops, Part 1. Loops 60 to 21, 7/8 bar measure, 72 BPM, Loops number 60, 59, 58, 57.

60 loops, part 2. Loops 20 to 1. 5/8 bar measure, 88 BPM. Loop number 20.

60 Loops se llamaba esta obra de 2006 de Pierre Jodlowsky, donde participaba el cuarteto Élysée. Tal como 60 Loops, la obra Limite Circulaire para flauta y electrónica de 2008 forma parte de este ciclo que gira en torno a la acumulación y donde todo lo que interpretan los músicos en vivo es gradualmente congelado en el tiempo por un sistema de loops. Así la música es creada a partir del apilamiento de elementos sucesivos. Y aunque este contexto repetitivo se puede asociar al minimalismo, su fenómeno, a veces excesivo, conduce a procesos de tensión y una percepción profundamente dramatúrgica. Limite Circulaire explora diversas facetas de la acumulación al emplear grabaciones de tres tipos de flauta con maneras específicas de interpretación para obtener efectos percusivos, armónicos, tonales y colorísticos. Hay 27 objetos sonoros que construyen una matriz compositiva para otorgar unidad a la partitura. En el montaje digital se da forma definitiva a la obra, y en ese momento el autor, Pierre Jodlowsky, recordó a Escher y su serie de pinturas Limite Circulaire, sobre todo al transponer el dominio espacial al dominio temporal.

Limite Circulaire se llamaba esta obra de 2008 de Pierre Jodlowsky, que tenía a Cédric Julien en flauta. Otro ejemplo de música acumulativa de Pierre Jodlowsky es 24 Loops, 24 Loops, una partitura compuesta para 2, 4, 6 u 8 percusionistas y pista sonora. Fue encargada por el Centro Internacional de Percusión de Ginebra en 2004. En este caso, al principio de apilamiento se suma un proceso escénico que consiste en el desplazamiento de cada intérprete en torno a los instrumentos para completar el espacio sonoro. Después de la célula número 24, la música puede ser improvisada sobre un crescendo continuo y libre.

24 Loops se llamaba esta obra de Pierre Jodlowsky, obra de 2007, que tenían las percusiones a Jean Geoffroy, Alex Babel, Rémi Durupt y Guillaume Lantonet. Antes de ir a la última obra de Pierre Jodlowsky que tenemos en este programa, recordemos que esta semana se está realizando el 11º Festival de Música Electroacústica UC. Este miércoles el concierto es a las 19:00 en el auditorio del Centro de Extensión Oriente, en el Campus Oriente, Jaime Guzmán 3300, en Providencia. Concierto, como todos, gratuito. En esta segunda jornada se escucharán las obras Cancha Pashyai del peruano Michael Magán, Untitled 2 del argentino Eleazar Garzón, Lice de Suriñe Guienabarrena de España, Flutter Voice 2 de Gustavo Chav y Violencias Mentir de Mario Mari, ambos compositores argentinos. También hay dos obras de compositores que pertenecieron al jurado de esta edición del festival y que trabajan en Francia, en el IRCAM. Mutations of Matter, que es una creación audiovisual con música de Roque Rivas y video de Carlos Franklin, y Gnomon, obra para trompeta y electrónica inmersiva de José Miguel Fernández. Agreguemos que además hay dos conferencias este miércoles. A las 17:00, exploraciones de una lutería post-digital de Carolina Espinosa. Y a las 18:00, How I Use Electroacoustic Techniques as Sketches for My Acoustic and Symphonic Compositions de Anthony De Ritis. Esto con traducción en vivo. Estas conferencias son también con acceso liberado, sin inscripción previa, en el auditorio del Instituto de Música UC. Si desean más información, revisen la página musica.uc.cl, donde está la programación de todo este festival que se realiza hasta este viernes. Y vamos a cerrar nuestro programa de hoy con la obra Collapsed de Pierre Jodlowsky, escrita para saxo, soprano, percusión y electrónica en 2007. Alude al cambio de conciencia y la aniquilación del pensamiento crítico en el mundo actual con una música que intenta oponerse a este proceso utilizando una estructura de tipo ascendente conformada por sucesivos crescendos, tensión gradual y un ascenso al poder. El proceso, eso sí, no es lineal, ya que cada parte es un poco más larga que la anterior y parece que una especie de inercia invade al aula como una trampa que impide que ocurra algo.

0: Hemos escuchado Collapsed, obra de Pierre Jodlowsky, obra de 2007, donde intervenían Radek Knop en saxo soprano y Philip Spicer en percusión. Así completamos nuestra edición de hoy de siglo XXI con obras del compositor francés Pierre Jodlowsky. Mañana a las 23:30 estamos de vuelta aquí en Radio Beethoven. Hasta mañana.
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Buenos días. Escuchemos la misa Pastores quid non vidistis de Jacob Clemens, en la interpretación del coro de cámara Talis, dirigido por Peter Phillips.

Escuchábamos la misa Pastores quid nam vidistis de Jacob Clemens, en la interpretación del coro de cámara Thalys, bajo la conducción de Peter Phillips. Enseguida transmitiremos Western Wind Mass de Christopher Tye, en la versión de The Thalys Scholars.

Escuchábamos Western Wind Mass de Christopher Tai, la interpretación de The Thales Scholars, bajo la conducción de Peter Phillips.

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6: Buenos días. Les invitamos a comenzar con la entrada de los dioses al Valhalla, de El Oro del Rin, de Richard Wagner, en interpretación de la Sinfónica de Londres, dirigida por Leopold Stokowski.

Escuchábamos Entrada de los Dioses al Valhalla, de El Oro del Rin, de Richard Wagner. Interpretó la Sinfónica de Londres bajo la conducción de Leopold Stokowski. Continuaremos con el concierto número 4 para órgano y orquesta en fa mayor, opus 4 de Georg Friedrich Händel, con Simon Lindley como solista y la orquesta Northern Sinfonia, dirigida por Bradley Creswick.

0: Escuchábamos el concierto número 4 para órgano y orquesta en fa mayor, opus 4 de Händel, interpretado por Simon Lindley junto a la orquesta Northern Sinfonia conducida por Bradley Craswick.
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0: Enseguida les ofreceremos Serenata para Orquesta de Cuerdas en Do Mayor de Piotr Ilich Tchaikovsky. Interpreta la Orquesta de Cámara de Europa dirigida por Gerhard Korsten.

0: Acabamos de escuchar la Serenata para Orquesta de Cuerdas en Do Mayor de Piotr Ilich Tchaikovsky, interpretada por la Orquesta de Cámara de Europa, conducida por Gerhard Korsten.
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1: Continúa la música en primeros acordes con tres romances para violín y piano, opus 22 de Clara Schumann. Interpretan Fabio Biondi y Luigi Dillo.

Escuchábamos tres romances para violín y piano, opus 22 de Clara Schumann, en la versión de Fabio Biondi junto a Luigi Dillio. Ahora transmitiremos la sinfonía número 1 para cuerdas en do mayor de Felix Mendelssohn, interpretada por la Orquesta Festival de Londres, dirigida por Rose Popple.

Era la sinfonía número 1 para cuerdas en do mayor de Mendelssohn, en la versión de la Orquesta Festival de Londres que dirigió Rose Popple. Continuamos en primeros acordes con Sueño Oriental, opus 14, número 2, de Alexander Glazunov, en la interpretación de la Orquesta del Estado Rumano que dirige Horia Andreescu.

0: Escuchamos Sueño Oriental, opus 14, número 2, de Alexander Glazunov. Interpretaba la orquesta del Estado rumano bajo la dirección de Horia Andreescu.
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1: Vamos a escuchar ahora al tenor peruano Juan Diego Flores, interpretando primero Una furtiva lágrima, de la ópera El elixir de amor, de Gaetano Donizetti, y enseguida Granada, de Agustín Lara.

Escuchábamos Las Arias, Una furtiva lágrima de El elixir de amor de Gaetano Donizetti y luego Granada de Agustín Lara, en la versión del tenor Juan Diego Flores, junto a la Sinfónica Giuseppe Verdi de Milán en la primera y luego la Sinfónica Forthworth. Ahora, en primeros acordes, les invitamos a escuchar La Suite Carelia, opus 11, de Jan Sibelius, en versión de la Orquesta de la Radio de Bratislava, dirigida por Kenneth Schermerhorn.

0: Esa era la Suite Carelia, opus 11, de Jan Sibelius, interpretada por la Orquesta de la Radio de Bratislava, que dirigió Kenneth Chermerhorn. Música con la cual finalizamos esta edición de Primeros Acordes. Enseguida en Radio Beethoven sigue la música de concierto barroco que presenta Daniela Miller.
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6: Muy buenos días, amigos y amigas. Bienvenidos a nuestro programa dedicado a la difusión de la música barroca. Iniciaremos el programa de hoy con Samuel Scheidt, destacado compositor y organista, nacido aproximadamente en 1587. Fue el primer compositor del barroco alemán que escribió obras para órgano de relevancia, siendo esencial en el desarrollo del nuevo estilo del norte alemán, que se produjo principalmente como resultado de la Reforma Protestante. De Scheidt escucharemos en esta oportunidad Galiarda Batalla a 5, Paduana Dolorosa a 4 y Coranta Dolorosa a 4 en la interpretación del conjunto Hathor Consort.

0: Fue el conjunto Hathor Consort que dirigió Romina Litschka, interpretando de Samuel Shaed Galliarda Battaglia a 5, Padoan Dolorosa a 4 y Courante Dolorosa a 4.
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0: Finalizaremos el programa con Georg Philipp Telemann y su Heldenmusik, música heroica que compuso el año 1728 en Hamburgo, donde vivía y trabajaba desde el año 1721 como director musical y cantor. Este es un trabajo que apunta a la ejecución musical para aficionados. Cada marcha describe un estado emocional único o un rasgo de personalidad recordando al modelo de la suite. Escuchemos Heldenmusik de Telemann en la versión del New England Brass Ensemble.

0: fue The New England Brass Ensemble interpretando Heldenmusik de Georg Philipp Telemann. Así hemos finalizado el programa de hoy. Sigan en nuestra sintonía. La mañana en Radio Beethoven sigue ahora con Pedro Rolle presentando En un día como hoy. Maricho Sangrones llega después para conducir concierto de la mañana y a continuación es tiempo de saber del panorama cultural con Romina de la Sota. Hasta mañana.
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1: En un día como hoy, 27 de mayo, en 1517, en Santo Domingo, Pedro de Córdoba, misionero y fraile dominico español, uno de los pioneros de la evangelización en América y protector de los indios, escribe junto a otros religiosos la Carta escrita en lengua latina de dominicos y franciscanos de las Indias a los regentes de España, con el propósito de conseguir el respeto de la dignidad de los indígenas y denunciar los abusos cometidos por los encomenderos españoles en las Antillas. Ante la ineficacia de las medidas, Pedro de Córdoba, que fue el primer inquisidor de América, volvió a denunciar, junto a su comunidad, el régimen de encomiendas por los abusos que se daban en el mismo, esta vez dirigiéndose a las autoridades más altas en España. Y en 1564, en Ginebra, muere Juan Calvino, teólogo francés, considerado como uno de los autores y gestores de la Reforma Protestante. Las doctrinas fundamentales de posteriores reformadores se identificarían con él, llamando a estas doctrinas calvinismo. Convencido sostenedor de la predestinación, Calvino escribió en su testamento: «Doy testimonio de que vivo y me propongo morir en esta fe que Dios me ha dado por medio de su Evangelio, y que no dependo de nada más para la salvación que la libre elección que Él ha hecho de mí».
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1: Damos inicio a este concierto de la mañana con el español Juan Crisóstomo de Arriaga, quien murió a los 20 años de edad, siendo creada a su alrededor una especie de mitificación de niño prodigio al estilo de Mozart. Esto porque cuando tenía 13 años compuso una ópera y al momento de su muerte su catálogo comprendía varios trabajos en diversos géneros. Vamos a escuchar la sinfonía en re menor que Arriaga completó a los 16 años. Interpreta Le Concert des Nations.

0: Lo que escuchábamos corresponde a Le Concert des Nations bajo la dirección de Jordi Savall, interpretando Sinfonía en Re menor de Juan Crisóstomo de Arriaga.
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2: Enseguida escucharemos el trío Opus 19 de Daniel Kuhlau, compositor germano-danés de los periodos clásico y romántico. En vida logró fama como concertista de piano y compositor de ópera danesa. Escuchemos al trío Opus 19.

0: Acabamos de escuchar el trío Opus 119 del compositor germano-danés Daniel Kuhlau, interpretado por el trío Opus.
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3: Vamos a continuar con el gran concierto para violonchelo y orquesta militar de Jack Offenbach, compuesto hacia 1848, cuando el músico era conocido principalmente como un brillante chelista, mucho antes de alcanzar fama mundial por sus operetas. El apodo militar surge de los redobles de caja, las fanfarrias y los ritmos de marcha presentes en la partitura, los que reflejan el clima tenso de la Europa previa a las revoluciones de 1848. La obra permaneció inconclusa hasta mediados del siglo XX, cuando fue completada por un musicólogo. Escuchemos a Ofra Harnoy junto a la Sinfónica de Bournemouth.

0: Hemos escuchado a Ofra Harnoy en cello junto a la Orquesta Sinfónica de Bournemouth, dirigida por Antonio de Almeida, en el Concierto Militar para cello y orquesta en sol mayor de Jack Offenbach, completado por Jean-Max Clément. Que tengan un buen día.
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4: Buenos días, le doy la bienvenida a la primera edición de hoy miércoles de Panorama Cultural en Radio Beethoven. El pianista estadounidense Steven Spooner es artista Steinway, profesor en el Instituto Peabody. Ofrecerá un recital este jueves invitado por el Instituto de Música USA.
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0: visitar Chile por primera vez. Y en mi recital les voy a traer una gran variedad de música cercana a mi corazón. Espero conocerlos allí y compartir esta música con ustedes.
1: Era Steven Spooner. Interpretará la sonata en re menor Kirkpatrick 213 de Domenico Scarlatti, de Frédéric Chopin, cuatro mazurcas, un vals y una polonesa, de Franz Liszt, transcripciones que hizo de Stöhnchen, canción de Franz Schubert y fantasía sobre temas de Rienzi, con materiales de la tercera ópera de Richard Wagner, una selección de Yate Kock, que es una colección de piezas de Georgi Kurtag, y tres estudios propios de este pianista. En ellos recrea estilos de Marta Argerich, Kit Jarrett y Vladimir Horowitz. Este recital es parte de la Escuela Internacional de Profesores Visitantes 2026 de Música UC. Será a las 19 horas de este jueves 28 de mayo en el Auditorio Música UC en Jaime Guzmán 3300, con inscripción gratuita en música.uc.cl. Bach, Roberto Bravo y artistas invitados se titula el programa que se ofrecerá esta tarde en la Gran Sala Sinfónica Nacional. El reconocido pianista actuará junto con Andrea Cárdenas, que es soprano, en violín Montserrat Prieto, el Coro Comunitario de Valparaíso, el Coro de Cámara de Quintero y el Coro del Litoral que dirige Bernardo Vargas. Se sumará la Camerata Vocal Universidad de Chile que conduce Juan Pablo Villarroel. El programa incluye el coral de la cantata 140, Despierta la voz te ordena, el Ave María de Gounod, basado en un preludio de Bach, selecciones de la cantata 147, Jesús, alegría de los hombres, Herbar Medig, de la Pasión según San Mateo y Crucifixus, de la Misa en Si Menor, entre muchas otras obras. Será a las 19:30 horas de hoy en Vicuña Máquina 20, con entradas desde 10.000 a 30.000 pesos. Esta tarde continúa el undécimo Festival de Música Electroacústica UC. Primero habrá conferencias en el Auditorio de Música UC. A las 17 horas, Carolina Espinosa con exploraciones de una lutería post-digital. A las 18 horas, Anthony Derritis en una conferencia en inglés que se refiere a técnicas electroacústicas. Tendrá traducción en simultáneo. A las 19 horas se efectuará el segundo concierto de este festival en el auditorio del Centro de Extensión Oriente, primero con obras electroacústicas seleccionadas a través de una convocatoria abierta. Tres son estrenos absolutos: Cancha Payay de Michael Magán de Perú, Sin Título 2 de Eleazar Garzón de Argentina y Violencia es Mentir de Mario Mari, también de Argentina. Se suma el estreno en Chile de Lice de Suriñe, Genavarrena, y Flutter Voice 2 de Gustavo Chab. Después, obras del jurado de esta edición del festival, de dos compositores chilenos radicados en Francia que trabajan en el IRCAM: Mutations of Matter, una creación audiovisual de Roque Rivas con video de Carlos Franklin, que obtuvo el primer premio en el concurso de Bourges en el año 2009, y que revisa un texto icónico de Rem Koolhaas a través de testimonios de habitantes de Manhattan. Luego, Gnomon, una obra para trompeta en do y electrónica inmersiva de José Miguel Fernández en su estreno en Chile. Inscripciones gratuitas para el concierto en música.uc.cl. Las conferencias tienen acceso liberado, todo en Jaime Guzmán 3300. Después de una restauración de 5 años, este sábado 30 de mayo, la Corporación Cultural de Ñuñoa volverá a inaugurar el mural El Ayer y Hoy del Hombre de Gregorio de la Fuente. Esto en el anfiteatro griego del Parque Juan 23. Escuchemos lo que destaca Ricardo Brodsky, director ejecutivo de la Corporación Cultural de Ñuñoa.
2: Para nosotros es muy importante la recuperación de este trabajo mural de Gregorio de la Fuente. No solamente porque se trata de un mural que ha sido declarado monumento histórico en 2008, sino porque representa uno de los trabajos más interesantes de este gran muralista que fue Gregorio de la Fuente. Como se sabe, Gregorio de la Fuente fue también un muralista muy conectado al muralismo mexicano. Y en ese sentido, su trabajo se canalizaba en la búsqueda de la reivindicación social a través de la pintura. Sin embargo, fue pasando del realismo social en sus primeros años hasta decantar en un trazo más abstracto y cubista en épocas posteriores. Y justamente este trabajo, el mural que se llama El Ayer y Hoy del Hombre, representa esa síntesis entre la cuestión social y lo contemporáneo en el arte.
1: Era Ricardo Brodsky, director ejecutivo de la Corporación Cultural de Ñuñoa.

0: Recordemos que Gregorio de la Fuente fue el primer director de la Casa de la Cultura de esa comuna entre los años 62 y 68. La ceremonia será a las 18 horas de este sábado en el anfiteatro griego del Parque Juan 23, esto es en Juan Moya Morales. El acceso es gratuito. Le agradezco su sintonía y me despido hasta poco antes de las 13:30 horas, cuando volveré con la segunda edición del Día de Panorama Cultural. Sigan Radio Beethoven, llega ahora Divertimento con Pedro Rolle, luego Palabras bajo la pauta con Magdalena Menabar y a las 10:30 horas Contrapuntos con Sergio Díaz. Buenos días.
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3: Buenos días. En el Divertimento de hoy presentamos miniaturas orquestales de Leroy Anderson, interpretadas por la Orquesta Sinfónica de St. Louis, dirigida por Leonard Slatkin. Comenzamos con los títulos Bell of the Ball, Sleigh Ride, Blue Tango y Bugler's Holiday.

Escuchábamos Bell of the Ball, Sleigh Ride, Blue Tango y Bugler's Holiday, miniaturas orquestales de Leroy Anderson, interpretadas por la Orquesta Sinfónica de St. Louis, dirigida por Leonard Slatkin. Los mismos intérpretes nos ofrecen ahora las obras Fiddle Faddle, Jazz Pizzicato, The Syncopated Clock y The Typewriter, de Leroy Anderson.

0: La Orquesta Sinfónica de St. Louis, dirigida por Leonard Slatkin, interpretó Fiddle Faddle, Jazz Pizzicato, The Syncopated Clock y The Typewriter, miniaturas orquestales de Leroy Anderson. Manténgase en la sintonía de Radio Beethoven. Ya viene Palabras bajo la pauta con Magdalena Menábar y luego Contrapuntos con Sergio Díaz. Hasta la próxima.
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3: Las cuatro últimas canciones para soprano y orquesta del compositor alemán Richard Strauss es un ciclo de obras sencillamente sublimes. Morgen, El Caballero de la Rosa o Así habló Zaratustra resuenan en cada una de ellas. A sus 84 años, apenas unos meses antes de morir, Richard Strauss las concibe independientes una de otra y se inspira con tres de ellas en las palabras del escritor, poeta y novelista alemán Hermann Hesse, y con la cuarta en un texto de Joseph von Eichendorff, poeta frecuentemente recurrido por compositores de la talla de Robert Schumann, Felix Mendelssohn, Johannes Brahms o Hugo Wolf. Strauss no vivió para escucharlas y fue Ernst Roth, el primer editor de las obras, quien las agrupa como un ciclo, determinando incluso el orden en que éstas deben ser interpretadas. Primavera, Frühling, September, septiembre, al irme a dormir, beim Schlafen gehen, o en el ocaso, im Abendrot, son los nombres de estos vier Liedtitel, que nos sumergen cada uno en atmósferas y palabras de aceptación de un destino irrevocable, creadas tal vez como una epifanía de su autor, y que nos susurran, en lo más profundo, la llegada inequívoca de la muerte. En mayo de 1950, en Londres, lejos de la Alemania natal de Strauss, la soprano noruega Kirsten Flagstad honra estas pequeñas joyas y de la mano de la Orquesta Filarmonía, dirigida por Wilhelm Furtwängler, las pone en voz por primera vez. Desde entonces se ha convertido en uno de los desafíos de grandes y famosas sopranos líricas y dramáticas. No existe un registro comercial del estreno mundial de los Vier Liedtitel, fundamentalmente de Im Abendrot, en el ocaso. En este, la soprano Elisabeth Schwarzkopf, con sensibilidad conmovedora y dulzura interpretativa inigualable, capta esencialmente lo que seguro su creador quiso perpetuar a pocos días antes de partir. Hemos atravesado necesidad y felicidad cogidos de la mano, y ahora descansamos del camino en el campo silencioso. Alrededor se inclinan ya los valles oscureciendo el día mientras dos alondras se alzan ensoñadoramente en el éter. Ven y déjalas correr. Pronto será hora de dormir y de perdernos en la soledad y en la paz lejana. Calma profunda en el crepúsculo. ¡Qué cansados estamos del camino! ¿Será que se aproxima la muerte?

0: En Palabras bajo la pauta, estábamos escuchando Im Abendroth, En el ocaso, obra que forma parte del ciclo Fearless Leader, cuatro últimas canciones del compositor Richard Strauss, con texto del poeta alemán Joseph von Eichendorff. Interpretaba la obra la soprano Elisabeth Schwarzkopf con la orquesta de la Radio de Berlín, dirigida por Georg Zell.
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0: Buenos días. Iniciaremos la selección preparada para hoy en Contrapuntos con el concierto número 2 para piano y orquesta en si bemol mayor, opus 83, de Johannes Brahms. Lo interpretarán Alfred Brendel y la Orquesta Filarmónica de Berlín, dirigidos por Claudio Abbado.

0: Terminan de escuchar el concierto número 2 para piano y orquesta en si bemol mayor, opus 83 de Johannes Brahms. Interpretaban Alfred Brendel y la Filarmónica de Berlín, bajo la conducción de Claudio Abado.
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0: 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Enseguida les ofreceremos Sonata número 4 para cuerdas en si bemol mayor de Gioachino Rossini. La versión es de Elizabeth Wolfish y Marshall Marcus en violines, Richard Tunnicliffe en cello y Chichi Nwanoku en contrabajo.

Era la sonata número 4 para cuerdas en si bemol mayor de Gioachino Rossini, interpretada por Elizabeth Wolfish y Marshall Marcus en violines, Richard Tunnicliffe en cello y Chichi Nwanoku en contrabajo. 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

Los primeros códices de canto gregoriano nos permiten reconstruir musicalmente los ritos funerarios practicados en el occidente católico durante la Alta Edad Media. Estos contienen los cantos correspondientes a la misa de difuntos, denominada también requiem por la utilización de este término acusativo, requies, descanso. En el contexto sería, dales descanso eterno, Señor. El segmento Dies Irae de la misa de difuntos es hoy en día no solo el canto más célebre de esta obra gregoriana. Compuesto en el siglo XIII por el franciscano Tomás de Celano, el poema alude al rigor con que Dios presidirá el juicio final. El Dies Irae del movimiento Sueño de una noche de aquelarre, que forma parte de la Sinfonía Fantástica de Héctor Berlioz, será nuestro pasaje directo al porqué de este cotidiano.

Dies Irae es probablemente el código sonoro más reconocible para la muerte en toda la historia del cine. Comenzamos. Star Wars, Una Nueva Esperanza, del año 77. Aparece cuando Luke Skywalker encuentra a sus tíos muertos, marcando el momento más trágico de toda esa pieza. Hans Zimmer lo ocupa en El Rey León, del año 94. Vuelve a ser utilizado por los compositores de Frozen 2 en el año 2019, que escuchamos a continuación.

0: Aparece también en el Día de la Marmota del año 93, cuando el protagonista intenta suicidarse, o en Harry Potter y la Cámara Secreta del año 2002, o también por Hans Zimmer en Gladiador y en Piratas del Caribe, un poco más sutilmente. También en La Comunidad del Anillo, 2001, en la banda sonora compuesta por Howard Shaw. Pero no hay discusión alguna. El momento prime time del Dies Irae es en el opening del Resplandor, película de Stanley Kubrick del año 1980, en esta versión creada por la gran, magnánima Wendy Carlos. Que estén muy bien.
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0: Ahora transmitiremos Imágenes para Orquesta de Claude Debussy. Es una partitura cuyas tres secciones fueron escritas de manera independiente entre 1905 y 1912. Ellas se titulan Gigas, Iberia y Primavera. Escuchemos a la orquesta de la radio y televisión francesa dirigida por Jean Martinon.

0: Hemos escuchado Imágenes para Orquesta de Claude Debussy, en la interpretación de la Orquesta de la Radio y Televisión Francesa conducida por Jean Martinon.
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0: 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Ahora en contrapuntos escuchemos arias de las óperas Orfeo y Eurídice y París y Elena de Christoph Willibald Gluck. Interpreta la mezzosoprano Anne-Sophie von Otter junto a The English Concert, dirigidos por Trevor Pinnock.

0: Eran arias de las óperas Orfeo y Eurídice y París y Elena de Christoph Willibald Gluck. Interpretaba la mezzosoprano Anne-Sophie von Otter junto a The English Concert dirigido por Trevor Pinnock. 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
0: Continúa la música en Radio Beethoven con cuatro piezas románticas, opus 75 de Antonín Dvořák. Llevan las indicaciones allegro moderato, allegro maestoso, allegro appassionato y lento. En violín, Isaac Stern y en piano, Robert MacDonald.

0: Escuchamos cuatro piezas románticas, Opus 75 de Antonín Dvořák, interpretadas por Isaac Stern y Robert MacDonald.
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2: En un día como hoy, 27 de mayo, en 1703, en la desembocadura del río Neva, en el Golfo de Finlandia, el zar Pedro el Grande funda la ciudad de San Petersburgo, con la intención de convertirla en la ventana de Rusia hacia el mundo occidental, parte esencial de su proyecto político, íntimamente ligado a su propia experiencia de vida y sus viajes. A partir de entonces se convirtió en la capital del Imperio ruso durante más de 200 años. Durante las revoluciones rusas, la ciudad fue el centro de la rebelión por su condición de ciudad capital. En marzo de 1918, la capital fue trasladada a Moscú y en enero de 1924, San Petersburgo cambió su nombre a Leningrado en honor al dirigente comunista. Durante la Segunda Guerra Mundial, la ciudad estuvo sitiada por 29 meses, periodo en el cual Shostakovich compuso, viviendo en ella, su séptima sinfonía, llamada Leningrado. Al desaparecer la Unión Soviética, la ciudad fue renombrada San Petersburgo y se ha convertido en un importante centro económico y político de la actual Rusia. Y en 1799, en París, nace Jacques-François Halévy, un compositor francés que se destacó en el campo de la ópera como uno de los fundadores de ese género al denominado la Grande Opéra. De entre las 36 obras que escribió para el teatro, las más aplaudidas fueron Guido y Ginebra, o La Peste de Florencia, La Reina de Chipre y Carlos VI. Destacan algunas óperas cómicas y también cantatas, diversas piezas de música vocal y un De Profundis para la ceremonia fúnebre del Duque de Berry. Como profesor, tuvo como alumnos más destacados a Camille Saint-Saëns, François Bazin y Georges Bizet, casado con su hija en 1869.
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0: 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Continuamos en Contrapuntos con Pedrito y el Lobo, Opus 67 de Sergei Prokofiev.

0: Narrador es Antonio Banderas, quien actúa junto a la Orquesta Nacional Rusa dirigida por Kent Nagano.
1: ¿Están sentados cómodamente? Entonces, debemos de comenzar. Cada personaje en este cuento estará representado por un diferente instrumento en la orquesta. Pedro estará tocado por la cuerda. El pájaro, tocado por la flauta. El pato, por el oboe. Y el gato, por el clarinete. El abuelito tocado por el fagot.

En la rama de un gran árbol estaba sentado un pajarito, amigo de Pedro. Todo quieto, iba piando alegremente.

Luego salió el pato. Qué suerte que Pedro hubiera dejado abierta la puerta, pensó, y decidió darse una zambullida en el lago del Prado.

¿Qué clase de pájaro eres que no sabes volar?, le preguntó. Replicó el pato. ¿Qué clase de pájaro eres que no sabes nadar? Y se zambulló.

pensó el gato. El pajarito está distraído discutiendo. A ver si lo cazo. Y se le acercó a hurtadillas con blandas pisadas.

¡Cuidado!, gritó Pedro, y el pajarito voló hacia el árbol enseguida. Mientras, el pato enojado graznaba contra el gato. Desde el centro del lago. Arrastrándose en torno al árbol, pensaba el gato, ¿valdrá la pena trepar tan alto? Cuando yo llegue, el pájaro habrá volado. Salió el abuelito. Estaba enojado porque Pedro había salido al prado. ¡Es un lugar peligroso! Si el lobo salía del bosque, ¿qué iba a hacer el chico?

El pato graznaba y de puro azorado se salió del lago. Por más que procuraba correr el pobre pato, no podía escapar del lobo. Ya casi le iba a alcanzar, acercándose más y más y más. Al fin lo cogió y de un solo bocado lo engulló.

Mientras tanto, Pedro, sin asomo de miedo, estaba detrás de la valla atento a cuanto iba sucediendo. Entró corriendo en casa, tomó una sólida cuerda y se subió encima de la muralla de piedra. Una de las ramas del árbol que el lobo iba rondando se extendía por encima de la muralla. Agarrándose a la rama, Pedro se encaramó con presteza al árbol. Pedro le dijo al pajarito: baja y vete revoloteando en torno a la cabeza del lobo, pero ten cuidado que no te pille.

El pajarito casi tocaba la cabeza del lobo con sus alas mientras la bestia furiosa iba pegando dentelladas para ver si lo podía atrapar.

¡Cómo le fastidiaba el pajarito! ¡Cuánto le hubiese gustado atraparlo! Pero el pájaro era más listo y el lobo no tenía más remedio que fastidiarse. Mientras tanto, Pedro preparó un lazo con la cuerda y bajándolo con cuidado, logró pasarlo por la cola del lobo y empezó a tirar hacia sí con toda su fuerza. Al sentirse preso, el lobo empezó a saltar desesperadamente para ver si se desataba.

Pero Pedro ató el otro cabo de la cuerda en el árbol. Cuanto más saltaba el lobo, más le apretaba la cuerda en la cola.

Afortunadamente. Los cazadores salían del bosque. Siguiendo las huellas del lobo y disparando de vez en cuando.

Pero Pedro, encaramado en el árbol, les gritó: ¡No tiren más! Pajarito y yo hemos apresado ya al lobo. Ahora nos pueden ayudar a llevarlo al zoológico.

Y entonces... Figúrense el cortejo triunfal.

cerrando el cortejo, el abuelito y el gato. El abuelito iba meneando la cabeza sin cesar, diciendo: bueno. Pero si Pedro no hubiera logrado entrampar al lobo, ¿qué habría sucedido?

Por encima de ellos iba revoloteando el pajarito, piando alegremente. Lo valientes que somos Pedro y yo, ¡ved lo que hemos cazado!

y si uno escuchaba muy atentamente, podía oír al pato graznando en la panza del lobo, pues con las prisas se lo había tragado vivo.

0: Escuchábamos Pedrito y el Lobo, opus 67, de Sergei Prokofiev, con la narración de Antonio Banderas, acompañado por la Orquesta Nacional Rusa, conducida por Kent Nagano. Finalizando así Contrapuntos de este miércoles. Le invito a continuar en la sintonía de Radio Beethoven. Vienen Panorama Cultural con Romina de la Sota y luego Blanco y Negro a cargo de Magdalena Amenábar. Buenas tardes.
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3: Buenas tardes, le doy la bienvenida a la segunda edición de hoy miércoles de Panorama Cultural en Radio Beethoven. La Orquesta de Cámara San Miguel inicia sus presentaciones de este año este fin de semana en el Teatro Municipal de San Miguel. Escuchemos lo que destaca su director titular, Israel Olivares Vargas.
4: Iniciar nuestra temporada 2026 con melodías nórdicas representa un desafío artístico muy gratificante, pues nos permite invitar al público a descubrir la fascinante identidad escandinava. La música de Grieg, Nielsen y Aulin no solo posee una belleza técnica excepcional, sino que logra capturar el espíritu de los países nórdicos, desde los fiordos noruegos hasta el refinamiento danés y sueco. Traer estos paisajes sonoros a San Miguel es una forma de celebrar cómo el arte conecta nuestras raíces con las de otros rincones del mundo.
3: Era Israel Olivares Vargas, director titular de la Orquesta de Cámara San Miguel. El programa incluye dos melodías nórdicas, opus 63 de Edvard Grieg, la pequeña suite para cuerdas opus 1 de Carl Nielsen y el cuarteto de cuerdas número 1 en fa mayor, en una versión para orquesta de cuerdas, de la compositora sueca Valborg Aulin. Será a las 19 horas de este sábado 30 de mayo en el Teatro Municipal de San Miguel, alcalde Pedro Alarcón 1063. El acceso es liberado. Bach, Roberto Bravo y artistas invitados, se titula el programa que se ofrecerá esta tarde en la Gran Sala Sinfónica Nacional. El reconocido pianista actuará junto con Andrea Cárdenas, que es soprano, en violín Montserrat Prieto, el Coro Comunitario de Valparaíso, el Coro de Cámara de Quintero y el Coro del Litoral que dirige Bernardo Vargas. Se sumará la Camerata Vocal Universidad de Chile que conduce Juan Pablo Villarroel. El programa incluye el coral de la cantata 140, Despierta, la voz te ordena, el Ave María de Gounod, basado en un preludio de Bach, selecciones de la cantata 147, Jesús, alegría de los hombres, Herbar Medig, de la pasión según San Mateo y Crucifixus, de la misa en sí menor, entre muchas otras obras. Será a las 19:30 horas de hoy, en Vicuña Máquina 20, con entradas desde 10.000 a 30.000 pesos. El coro sinfónico USACH, que dirige Andrés Bahamondes, y el coro madrigalista USACH, que conduce Rodrigo Díaz, presentan dos conciertos gratuitos en homenaje a Santiago Marín, nacido en 1950 y fallecido en 2021. Fue director de ambos elencos y una figura fundamental en el desarrollo de la actividad coral universitaria. Se escucharán obras de John Rutter, Gabriel Fauré, Claudio Monteverdi, Violeta Parra y otros autores fundamentales del repertorio coral. La primera función es a las 19:30 horas de hoy, miércoles, en el Teatro Aula Magna USACH, Víctor Jara 3659, con entradas gratuitas en Portal Disc. La segunda, este jueves, a las 19 horas, en el Centro Cultural Espacio Mata, Santa Rosa 9014, Metro Santa Rosa, en La Granja, con descarga gratuita de entradas en espaciomata.cl. Gerard Ramos se despide del coro de Cámara UCE, del cual fue titular desde el año 2022, en el concierto Bach Santiago 58. Será la cuarta vez que participa en este ciclo, fundado por el profesor Víctor Alarcón en el año 2018. Escuchemos la invitación de Gerard Ramos.
5: Hola a todas y todos los radioescuchas de Radio Beethoven. Soy Gerard Ramos y quisiera invitarles a la edición número 58 de Bach Santiago, este maravilloso proyecto que ya va llegando a su cúlmine también y además una edición que coincide con el Día de los Patrimonios. Por lo tanto, una gran oportunidad para reflexionar sobre la universalidad del valor de la música de Johann Sebastian Bach para todas las personas del mundo, independiente de su origen, credo, etc. Como siempre, vamos a escuchar tres cantatas, en esta ocasión la 20, la 68 y la 172. Esta última, una cantata muy especial para Bach, pues la reescribió dos veces y la estuvo reestrenando, reinterpretando durante el final de su carrera varias veces. Entonces, bueno, como siempre, música llena de distintas formas musicales, influencias y una gran, gran riqueza artística y espiritual. ¡Los esperamos!
3: Era Gerard Ramos. Como solistas actuarán Consuelo Escudero, José Andrés Muñoz, Francisco Espinosa y Patricio Sabaté. Con ellos, el coro de cámara UC y la orquesta Bach Santiago. Este concierto se enmarca en el Día de los Patrimonios. Será a las 18 horas de este domingo 31 de mayo en el Templo Mayor del Campus Oriente UC, Jaime Guzmán 3300, con inscripción gratuita en musica.uc.cl, donde además se transmite en directo. Le agradezco su sintonía y me despido hasta poco antes de las 17:30 horas, cuando volveré con la tercera edición del día de Panorama Cultural. Siga con nosotros. Llega ahora Blanco y Negro con Magdalena Menábar. Luego, a las 14 horas, Opus 97.7 con José Oplustil. Buenas tardes.
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9: ¿Cómo está usted? Muy buenas tardes. Quiero comenzar nuestro programa Blanco y Negro de hoy saludando a nuestras audiencias de la ciudad de Osorno. Han crecido muchas nuestras audiencias por esa zona, en Valdivia, en Osorno, en Villarrica. Y queremos agradecerle en forma expresa su presencia en nuestra sintonía de cada día. Hoy, tal como le prometimos, Franz Liszt será nuestro compositor. Este compositor, que es húngaro, comenzó a escribir su concierto para piano y orquesta número 2 en La Mayor, catálogo Searle 125, durante su periodo virtuoso entre los años 1839 y 1840. Dejándolo de lado por un largo periodo y después de innumerables revisiones, Liszt logró terminar su concierto en la década de 1850, dedicándolo a su alumno Hans von Bronsart. El estreno se realizó en el año 1857 en Weimar. Escucharemos entonces el concierto para piano y orquesta número 2 en La Mayor de Franz Liszt, con sus partes Adagio Sostenuto Assai, Allegro Agitato Assai, Allegro Moderato, Allegro Deciso, Marziale un poco meno allegro, Allegro Animato para finalizar. La versión es de Geno Jando junto a la Orquesta Sinfónica de Budapest que dirige András Ligeti.

0: Concierto número 2 en la mayor S-125 de Franz Liszt. Y por mi parte lo espero mañana a las 13:30 como cada día, porque vamos a escuchar los impromptus del Opus 9 de Franz Schubert, que son preciosos, no se los puede perder. Tengan ustedes muy buenas tardes.
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0: Muy buenas tardes. Estamos iniciando una nueva edición de Opus 97.7, edición de día miércoles. Y comienza con una de las suites orquestales que Johann Sebastian Bach habría escrito en Leipzig, probablemente entre 1723 y 1739, para el Collegium Musicum, que dirigía entonces. Es la suite número 4, en re mayor, 1069, en el catálogo de sus obras. Interpreta el Brandenburg Consort, que dirige Roy Goodman.

0: Era la suite número 4 en re mayor 1069 de Johann Sebastian Bach, conde Brandenburg Consort, que dirigía Roy Goodman.
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2: Mi nombre es Raquel Contreras Torres. Tengo 20 años y participo desde los 16 en la Orquesta Sinfónica Regional Juvenil de Ñuble. Soy intérprete de corno y me gusta mucho el ambiente y poder conocer a otros jóvenes de la región que disfrutan tanto de la música como yo. El director de la orquesta actualmente es Cristóbal Leiva. Escucharemos El Gato Montés del compositor Manuel Penella en la versión de la Orquesta Sinfónica Regional Juvenil de Ñuble con Jonathan Neira como director.

0: La Orquesta Sinfónica Juvenil Región de Ñuble es una agrupación dependiente de la Fundación de Orquestas Juveniles e Infantiles, FOJI, y está compuesta por 55 becados de 12 a 22 años, pertenecientes a diversas orquestas comunales de la Región de Ñuble. Inició sus actividades a propósito de la creación de la Región de Ñuble en mayo del 2019 en dependencias del Centro de Extensión de la Universidad del Biobío en Chillán, guiados por instructores de alto nivel musical de la región. Destacan en sus primeras actividades dos conciertos educacionales en el Teatro Municipal de Chillán y Gimnasio del Campus Fernando Mey de la Universidad del Biobío en septiembre del 2019, con repertorio de música chilena, danzas sinfónicas y temas de películas. Actualmente, la Orquesta Sinfónica Juvenil Región de Ñuble realiza sus ensayos en el Centro Cultural Municipal de Chillán. Su director musical es Cristóbal Leiva y entre sus instructores destacan Alejandra Rojas, Jeremy Torres, Felipe Méndez y Benjamín Escobar.
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4: Volvemos a Opus 97.7 con el concierto para cello de Antonín Dvořák. Fue escrito en 1895, hacia el final de la etapa del autor checo como director del Conservatorio de Nueva York, y la música incorpora ecos folclóricos, tanto americanos como bohemios. Tenemos este concierto con Misha Maisky y la Filarmónica de Berlín, que dirige Zubin Mehta.

Era el concierto para cello en si menor opus 104 de Antonín Dvořák, interpretado por Misha Maisky con la Filarmónica de Berlín que dirigía Zubin Mehta.

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0: espresso, ristretto, cappuccino, lungo, americano. ¿Existirá algo más cotidiano que tomarse un café? Escuchamos de fondo La cantata del café de Johann Sebastian Bach. Obra que surge en un contexto fascinante. El café no solo era apreciado por su sabor, sino también como un estimulante social y cultural. Las cafeterías se empiezan a transformar en espacios de encuentro, debate, creatividad, atrayendo a pensadores, creadores, artistas. Compuesta entre 1732 y 1735, esta obra tuvo su primera interpretación en la cafetería Zimmermann, en la ciudad de Leipzig, donde los músicos y los poetas solían reunirse en un ambiente informal, propicio para el nacimiento de obras musicales que reflejaban la vida cotidiana de la época. El café, aunque cada día se popularizaba más, generaba una controversia creciente. Muchos veían el consumo de este brebaje como el inicio de una moralidad decadente. Quizás la cantata del café es lo más cercano que nos entregó Johann Sebastian Bach a una ópera. Básicamente, por el tono jocoso, crítico, sarcástico que tiene el texto y también porque quería que fuera representada en un concierto con sus intérpretes vestidos con atuendos ad hoc para cada uno de los personajes. Acá se cierra un nuevo cotidiano con una pequeña historia de la cantata del café de Johann Sebastian Bach. Un macchiato para mí.
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3: Esta tarde de miércoles sigue con la última obra de cámara de Maurice Ravel. Es la sonata que compuso en 1925 para violín y piano y cuyo movimiento central evoca al blues. Interpretan Sergei Krylov y Stefania Mormoni.

0: Era la sonata para violín y piano de Maurice Ravel, interpretada por Sergei Krylov y Stefania Mormone.
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0: De vuelta en Opus 97.7, vamos a escuchar la Quinta Sinfonía de Piotr Ilich Tchaikovsky. Es una partitura de 1888 que alude al destino y cuyo tema principal, anunciado por los clarinetes en el inicio, reaparece en toda la obra, pasando desde un estado sombrío hasta otro triunfante. Escuchemos esta sinfonía con la Sinfónica de Montreal que dirige Charles Dutoit.

0: Era la sinfonía número 5 en mi menor, opus 64, de Piotr Ilich Tchaikovsky, interpretada por la Sinfónica de Montreal que dirigía Charles Dutoit.
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0: Esta tarde de miércoles sigue con Carlos Isamit, compositor, profesor, musicólogo y pintor chileno. Vivió entre 1885 y 1974. Enseñó en liceos y en el conservatorio, fue director de la Escuela de Bellas Artes y recibió el Premio Nacional en 1966. De 1931 es su partitura más famosa, Friso Araucano, la que resultó de investigaciones de la música mapuche y se basó en textos y melodías de su tradición para representar su relación con lo lúdico, lo ritual, el trabajo, la naturaleza y la sociedad. Vamos a escuchar Friso Araucano con la soprano María Luz Martínez, el barítono Gerardo Vistuba y la Sinfónica de Chile que dirige Rodolfo Saglimbeni.

0: Hemos escuchado Friso araucano de Carlos Isamit con la soprano María Luz Martínez, el barítono Gerardo Vistuba y la Sinfónica de Chile que dirigía Rodolfo Saglimbeni.
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0: Volvemos a Opus 97.7 con una sonata para piano de Joseph Haydn. Fue escrita en 1794 y comprende un movimiento inicial muy elaborado, un adagio expresivo y un final más bien subversivo y cómico, con silencios repentinos y giros tonales desconcertantes. Pertenece a una trilogía de sonatas que Haydn compuso para la virtuosa pianista Therese Jansen, alumna de Muzio Clementi, y también aprovechó la mayor sonoridad de los nuevos pianos ingleses. Es la sonata número 60 en do mayor y la escucharemos con Mikhail Pletnev.

0: Era la sonata número 60 en do mayor de Joseph Haydn, interpretada por Mikhail Pletnev.
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2: En un día como hoy, 27 de mayo, en 1840, en Niza, muere Niccolò Paganini, compositor y violinista italiano. Es considerado uno de los arquetipos del virtuosismo del violín y uno de los máximos representantes del movimiento instrumental del romanticismo. Contribuyó con sus aportaciones al desarrollo de la técnica moderna del violín. Los 24 caprichos para violín son una de sus obras más conocidas y han servido de inspiración a numerosos compositores. Además del violín, compuso música para mandolina, guitarra, viola y fagot. Destacan sus duetos para violín y guitarra y sus composiciones para cuarteto de cuerdas. Su técnica asombraba tanto al público de la época que llegaron a pensar que existía algún influjo diabólico sobre él, porque a su vez su apariencia se notaba algo extraña y sus adelantos musicales eran una verdadera obra de arte. Además, en la mayoría de sus espectáculos usaba la improvisación, mostrando cómo concebía su arte como parte del mundo del espectáculo. Y en 1906, en Essen, se estrena la Sinfonía número 6 en La menor de Gustav Mahler, dirigida por el propio compositor. La obra fue bien recibida por el público, pero no tuvo mucho éxito entre los críticos. En el mes de noviembre se interpretó nuevamente Múnich, incluyendo un cambio de orden de los movimientos. En segundo lugar se interpretó el adagio y luego el scherzo, en una forma de experimentación, pero Mahler volvió a restablecer el orden inicial, pensando en el estreno de la Sinfonía en Viena. La última revisión de la obra la efectuó en 1908.
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3: 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Despedimos esta tarde de miércoles con Giuseppe Tartini, compositor que vivió entre 1692 y 1770. Fue el violinista más importante de su época y fundó una escuela que atrajo estudiantes de toda Europa. Vamos a escuchar su concierto para cello en re mayor con Roel Diltian y el Ensemble 415 que dirige Chiara Banchini.

0: era el concierto para cello en re mayor de Giuseppe Tartini, interpretado por Roel Diltian y el ensamble 415 que dirigía Chiara Banchini. Así, estamos completando nuestra programación para esta tarde de miércoles en Opus 97.7. No abandone la sintonía de Radio Beethoven. Enseguida llega Panorama Cultural que presenta Romina de la Sota. Luego Divertimento con Daniela Miller y después Palabras bajo la pauta con Magdalena Amenábar. Que tengan muy buenas tardes.
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1: Buenas tardes, le doy la bienvenida a la tercera edición de hoy miércoles de Panorama Cultural en Radio Beethoven. Tres actividades programó el Instituto de Música UC a las 12 horas de este sábado 30 de mayo en el Día de los Patrimonios 2026. En la Sala La Capilla del Campus Lo Contador, el coro de estudiantes UC será conducido por 7 estudiantes de la Cátedra de Dirección Coral. Escuchemos la invitación de Pablo Arias, quien ha coordinado este concierto y es estudiante de último año de la carrera.
2: Me gustaría invitar a todos los auditores de la Radio Beethoven a que puedan asistir a nuestro concierto del Día de los Patrimonios, en el cual podrán enriquecerse con una gran variedad de repertorio coral y a la vez poder tener una vista dentro de este laboratorio que es la carrera de dirección coral y todo el trabajo que nosotros hacemos durante el año. Van a poder escuchar obras de muchos estilos distintos. En una primera mitad del programa escucharemos música sacra y distintas perspectivas sobre la adoración desde el Renacimiento hasta la música norteamericana popular. Y en la segunda parte escucharán música secular. Primero música de España con textos de Miguel de Cervantes y después música popular chilena que, bueno, muchos conocerán y que está ya en nuestro ADN musical.
1: Era Pablo Arias, uno de los 7 estudiantes que conducirá al coro de estudiantes UC, tal como Bruno Ferrada, Belén Torres, Sebastián Chavarría, María José Arriagada, Amanda Pradenas y Antonia Chandía. El repertorio incluye Hear the Voice de Thomas Tallis, Omanium Mysterium de Tomás Luis de Victoria, Abendlied de Joseph Rheinberger, Wading the Water, 3 epitafios de Rodolfo Halfter, Sweet Day de Ralph Vaughan Williams y versiones de La Pajita de Horacio Salinas, Te Recuerdo Amanda de Víctor Jara, Vino del Mar de Patricio Mans y La Jardinera de Violeta Parra. Será este concierto a las 12 horas del sábado en el Comendador 1916 con inscripción gratuita en musica.uc.cl. La Universidad de Chile celebra el mes de los patrimonios con el lema Patrimonio Público, Herencia Viva. Esto con una muy extensa programación. Este jueves, desde las 11 horas, se realizará el Seminario de los Patrimonios, Reflexiones para avanzar en la implementación de una política patrimonial universitaria. Será en la Plataforma Cultural Juan Gómez Millas, que se ubica en Grecia 3401. Este sábado 30 de mayo, desde las 10 horas, abrirá la Casa Central en Alameda 1058 para las visitas y a las 16 horas se realizará la jornada de cine en El Cerro con La Respuesta de Leopoldo Castedo, un filme restaurado en la Casa de la Cultura Anahuac del Parque Metropolitano de Santiago. El sábado 30, además, desde las 9 horas, habrá una ruta patrimonial en la Facultad de Medicina, titulada Un viaje por la historia de la salud y la ciencia en Chile, esto en Independencia 1027. Igualmente abrirá el Museo de Anatomía de 10 a 17.30 horas este sábado. El domingo 31 será el turno del Museo Nacional de Odontología de 9 a 15 horas y desde las 10 horas abrirá el Observatorio Astronómico Nacional que se ubica en camino el Observatorio 1515 en Las Condes. Gratis, algunas de las actividades son con inscripción. Más informaciones en uchile.cl. Vladimir Carrasco es laudista y académico de la Universidad Austral de Chile y presenta un disco dedicado a John Dowland en el marco de los 400 años de su fallecimiento. Junto con él actuará su colega Flor Ángel Mesco Ober, flautista, y Paulo Lehmann, quien es tenor y alumni de la Universidad Austral. Se suman el guitarrista Pablo Cabrera, también alumni de la Universidad Austral, y las estudiantes Magdalena Figueroa en piano y Magdalena Gutiérrez en violín, más el guitarrista Pablo Carrasco Muñoz, estudiante de Ingeniería Civil Acústica de esa casa de estudios. El lanzamiento del disco será este viernes a las 19 horas en la sala de conciertos Sergio Pineda del Conservatorio de la Universidad Austral, en General Lagos 1107 en Valdivia. La grabación fue realizada por Pablo Carrasco Muñoz y la masterización estuvo a cargo del académico Armand Abols. El acceso es liberado. Le agradezco su sintonía y me despido hasta poco antes de las 17.30 horas cuando volveré con la tercera edición del Día de Panorama Cultural. Siga con nosotros. Llega ahora Divertimento con Daniela Miller. Luego, Palabras bajo la pauta con Magdalena Menábar y a las 18 horas, Sergio Díaz con Ruta 97. Buenas tardes.
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2: ¿Qué tal, amigos y amigas? Muy buenas tardes. En esta nueva edición de Divertimento les ofreceremos obras de Franz Liszt y Camille Saint-Saëns. Comenzaremos con Franz Liszt. Los invitamos a escuchar Danza de la Muerte. Interpreta en piano Christian Zimmermann junto a la Sinfónica de Boston que dirige Seiji Ozawa.

Fue Danza de la Muerte de Franz Liszt en la interpretación de Christian Zimmermann en piano junto a la Sinfónica de Boston que dirigió Seiji Ozawa. Completando divertimento de esta tarde de miércoles, escucharemos de Camille Saint-Saëns Danza Macabra Opus 40. La interpretación es de Renaud Capuçon en violín junto a la Kammerphilharmonie de Bremen que dirige Daniel Harding.

0: De Camille Saint-Saëns fue Danza Macabra, opus 40. La interpretación de Renaud Capuçon en violín y la Kammerphilharmonie de Bremen que dirigió Daniel Harding. Y después de estas danzas de Liszt y Saint-Saëns, llegan las palabras bajo la pauta que nos trae Magdalena Menábar. Sergio Díaz le sigue en Ruta 97 y a continuación Romina de la Sota presenta la última edición del Día de Panorama Cultural. Hasta mañana.
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1: Entre las muchas óperas del compositor italiano Gaetano Donizetti, una figura central del bel canto, junto a Gioachino Rossini y Vincenzo Bellini, hay una que ocupa un lugar verdaderamente especial, Lucia di Lammermoor. Donizetti fue un compositor extraordinariamente prolífico con cerca de 70 óperas, además de cantatas, obras sacras, canciones y música de cámara, y sin embargo, entre toda esa abundancia creativa, Lucia di Lammermoor es la obra que ha logrado una presencia más constante en los grandes teatros del mundo. Para que se haga una idea, solo en el Teatro Real de Madrid se ha presentado 232 veces en 75 años. Claramente este éxito no se explica únicamente por la belleza de sus melodías o por la intensidad dramática de su historia. En esta ópera hay además una verdadera genialidad en la construcción de sus entramados vocales. Donizetti logra momentos en que las voces se entrelazan con tal virtuosismo y equilibrio que cada una conserva su carácter de solista y juntas forman un tejido musical de extraordinaria riqueza. Chimi frena en tal momento, el célebre sexteto del segundo acto de Lucia di Lammermoor es en esto verdaderamente memorable, ya lo escuchará usted. La historia de esta ópera comenzó algunos meses antes de su estreno, en 1835. Su autor se había comprometido con el Teatro San Carlos de Nápoles a componer tres óperas que debían estrenarse a partir de julio de ese mismo año. El maestro, que ya sabemos era particularmente creativo, pasó parte de ese tiempo en París y decidió finalmente hacer Lucia a partir de la novela The Bride of Lammermoor, La novia de Lammermoor, del escritor escocés Sir Walter Scott. La historia ya había inspirado a otros compositores, pero Donizetti confió plenamente en este material cuando lo puso en manos del hábil libretista Salvatore Cammarano, amigo cercano y profesional de gran talento, quien elaboró un libreto que resultó ser un éxito inesperado. La colaboración fue tan fructífera que ambos volverían a trabajar juntos en otras obras importantes como Roberto de Verreux o Poliuto. Acostumbrado a componer para atender las demandas de los teatros, Donizetti escribió Lucia en apenas 6 semanas, tiempo que bastó para proyectar esta obra al éxito que es hasta nuestros días. El argumento se sitúa en una Escocia marcada por el odio entre dos familias rivales, los Ashton y los Ravenswood. En medio de esa enemistad surge un amor imposible entre Lucia, Ashton y Edgardo de Ravenswood, quienes se prometen en secreto antes de que él deba partir al extranjero. El hermano de Lucia, Enrico, decide salvar el honor y la fortuna de su familia. La engaña diciéndole que Edgardo la ha traicionado y con ello la obliga a casarse con Arturo. El momento culminante llega en el segundo acto, apenas firmado el contrato matrimonial, cuando Edgardo irrumpe en el castillo y descubre que Lucia se ha comprometido con otro. Entonces se escucha el famoso sexteto Chimi frena in tal momento, en el que 6 personajes, Lucia, que es la protagonista, Enrico, el hermano, Arturo, el novio afrentado, Raimondo, el capellán del castillo, y Alisa, la dama de compañía, expresan en simultáneo su sorpresa, su dolor, su furia o su desconcierto, creando un extraordinario entramado vocal. A partir de este momento, la tragedia se precipita. Lucia pierde la razón y tras asesinar a su esposo en la noche de bodas, muere. Muy pronto Edgardo se entera de su muerte y al más puro estilo shakespeariano decide quitarse la vida él también junto a la tumba de sus antepasados. En Chimi frena in tal momento, los personajes dicen algo más o menos así. Edgardo, sin entender por qué Lucia lo ha dejado, comenta: ¿quién me frena en este momento? ¿Quién truncó el curso de nuestras vidas? Su dolor, su espanto son pruebas de remordimiento, pero como una rosa marchita, ella está entre la muerte y la vida. Ay, estoy vencido. Estoy algo conmovido. Te amo, ingrata, aún te amo. Por otro lado, Enrico, el hermano, dice: ¿quién detiene mi furor y mi mano que quiere correr a tomar la espada? En mi pecho suena un grito en favor de esa miserable. Es mi sangre, yo la he traicionado. Ella está entre la vida y la muerte. Ah, no puedo borrar los remordimientos de mi corazón. Lucia, recuperándose, dice: confiaba en que mi terror me hubiese cegado la vida, pero la muerte no me ayuda. Vivo todavía para mi tormento. Cae el velo de mis ojos, me han traicionado tierra y cielo. Querría llorar y no puedo. Incluso el llanto me abandona. Raimondo, el capellán, para sí mismo se comenta: ¡ay, qué momento más terrible! No puedo articular una sola palabra. Una densa nube de temor parece que cubre los rayos del sol. Y está entre la vida y la muerte. Quien no se compadece de ella tiene un pecho de corazón de tigre. Y por otro lado, Edgardo también comenta: ¿quién me frena en este instante? ¿Quién? Como rosa marchita, ella está entre la vida y la muerte. ¡Ay, ingrata, aún te amo! ¡Sí, te amo todavía! Mientras Enrico dice: es sangre mía y la he traicionado. Ella está entre la vida y la muerte. No puedo disipar mis remordimientos. Por último, Alisa y el coro, aparte, dicen: como rosa marchita, ella está entre la vida y la muerte. Quien no se compadece de ella tiene en el pecho un corazón. Dice: es sangre mía y la he traicionado. Ella está entre la vida y la muerte. No puedo disipar mis remordimientos. Por último,

0: Escuchábamos hoy el sexteto Kimi Frena en tal momento. ¿Quién me frena en este momento? Que forma parte de la trama del segundo acto de la ópera Lucia de Lammermoor, del compositor italiano Gaetano Donizetti, obra inspirada en el texto The Bride of Lammermoor, la novia de Lammermoor, del escritor escocés Sir Walter Scott, adaptada a libreto por Salvatore Camarano. La versión que usted escuchaba era interpretada por las sopranos Diana Damrau y Marie McLaughlin como Lucía y Alisa, y los tenores Joseph Callejas, Andrew Lepre Meyer y David Lee, todos con la Münchener Open Orchestra, dirigidos por el español Jesús López Cobo.
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9: ¿Qué tal? Muy buenas tardes. Hoy comenzaremos destacando a Antonín Dvořák y su ópera Rusalka, que compuso en 1900, después de que el compositor volvió a Europa tras su estadía en Nueva York por varios años. Escuchemos Obertura y Polonesa de Rusalka de Antonín Dvořák en la versión de la Filarmónica Checa.

eran Obertura y Polonesa, de la ópera Rusalka de Antonín Dvořák, interpretada por la Orquesta Filarmónica Checa que dirigió Robert Stankowski. Vamos a continuar con Antonio Vivaldi y el concierto número 8 para dos violines, cuerdas y continuo en la menor, RYOM 522. Pertenece a la colección Lestro Armónico del compositor y lo interpreta Pina Carmirelli junto a Ana María Cotogni, acompañadas por I Musici.

0: era el concierto número 8 para dos violines, la menor, de Antonio Vivaldi, interpretado por Pina Carmirelli, Anna Maria Cotogni e i Musici.
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0: Volvemos a Ruta 97 con coros de óperas de Giuseppe Verdi. Pertenecen a El Trovador, el famoso coro del Yunque, luego Coro de los Soldados, también de El Trovador, y finalmente Gli Arredi Festivi, de Nabucco. Interpretan coro y orquesta de la Academia Santa Cecilia de Roma.

Eran coros de óperas de Giuseppe Verdi, pertenecientes los dos primeros a El Trovador y luego de Nabucco. Interpretaban coro y orquesta de la Academia Santa Cecilia de Roma, dirigidos por Carlo Franchi. Saltamos ahora al siglo XX junto al armenio Aram Khachaturian, que nació en 1903 y quien logró lo mejor de sí al tratar con sujetos pictóricos, en ballets, música de películas, música incidental en general, partituras de las que luego desarrolló varias.

Jazz Suite. Escuchemos Suite de la Música Incidental para Masquerade de Khachaturian, que tiene como partes vals, nocturno, mazurca, romance y galop. Interpreta la Orquesta Nacional Escocesa.

0: Escuchábamos Suite de la Música Incidental para Masquerade, de Aram Khachaturian, en la versión de la Orquesta Nacional Escocesa, conducida por Neeme Järvi.
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2: En un día como hoy, 27 de mayo, en 2003, en Roma, muere Luciano Berio, compositor italiano modernista y uno de los principales representantes de la vanguardia musical europea. Es conocido por su trabajo en la música experimental, particularmente su sinfonía para orquesta, y también como un pionero en la música electrónica. Viajó a los Estados Unidos para estudiar con Luigi Dalla Piccola en Tanglewood, quien le despertó interés por el serialismo. Posteriormente acudió a los cursos internacionales de verano de música contemporánea de Darmstadt, donde conoció a Pierre Boulez, Karlheinz Stockhausen, Giorgi Ligeti y Mauricio Kagel. Comenzó a interesarse en la música electrónica, fundando con Bruno Maderna en 1955 el Studio di Fonologia, un estudio de música electrónica en Milán. Invitó a compositores significativos a trabajar allí, como Henri Pousser y John Cage. También creó una publicación sobre música electrónica, Incontri Musicali.
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1: En la vuelta a Ruta 97 vamos a escuchar la hermosa balada en sol menor que Frédéric Chopin compuso en 1836, la versión de Tomáš Vašarý.
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Balada en sol menor, opus 23, de Frédéric Chopin, interpretaba Tomás Vachary. Y continuamos en Ruta 97 con parte de uno de los más notables conciertos para violín y orquesta creados durante el periodo romántico. Hablamos del opus 35, concierto en re mayor, de Piotr Ilich Tchaikovsky, del cual vamos a escuchar el Allegro Moderato, interpretado por Kyung Wha Chung, junto a la Sinfónica de Montreal.

0: Escuchábamos Allegro Moderato, del concierto para violín en re mayor, opus 35, de Piotr Ilich Tchaikovsky. Interpretó Kyun Hwa-chung, junto a la Sinfónica de Montreal, que dirigía Charles Dutoit.
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0: Continuamos con la música en Ruta 97, acá en Radio Beethoven. Ahora con la Sinfonía Concertante para oboe, fagot, violín, cello y orquesta en mi bemol mayor de Joseph Haydn, finalizada en 1792 durante la estancia del compositor en Londres. La obra fue estrenada en esa ciudad con gran éxito y, tal como lo indica su título, es un trabajo que se ubica entre la sinfonía y el concierto del periodo clásico. La versión estará a cargo de solistas y la orquesta austrohúngara Haydn, bajo la dirección de Adam Fischer.

0: Se escuchó la sinfonía concertante en si bemol mayor de Joseph Haydn. La versión estuvo a cargo de la orquesta austrohúngara Haydn, conducida por Adam Fischer. Y finalizamos Ruta 97 de este miércoles. Le invito a que siga en nuestra sintonía. Viene ahora Panorama Cultural con la periodista Romina de la Sota y luego a las 20 horas Continente Latino, que conduce Eric Rojas. Buenas tardes.
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2: Buenas noches, le doy la bienvenida a la última edición de hoy miércoles de Panorama Cultural en Radio Beethoven. Este viernes y sábado, uno de los grandes solistas de nuestro país, José Luis Urquieta, debutará con la Orquesta Sinfónica Nacional de Chile, interpretará una obra que él mismo comisionó y estrenó con la Sinfónica de la Universidad de La Serena y con la dirección de Luis Toro Araya hace 2 años. Escuchemos la invitación de José Luis Urquieta.
3: Amigas y amigos, les quiero invitar a este concierto de la Orquesta Sinfónica Nacional de Chile, donde tendré la dicha de participar como solista invitado en el segundo concierto para oboe y orquesta del maestro Manuel Bustamante. Este concierto busca explorar el oboe en su manera tradicional, con melodías preciosas, armonías muy reconocibles, que se aleja completamente de la experimentación instrumental, como es propio de la música de este joven compositor muy talentoso, don Manuel Bustamante.
2: Era el oboísta José Luis Urquieta, con la dirección del estadounidense Ian Niedenhofer. El programa incluye El pájaro burlón de Acarioco Tapos, del año 1945 esta obra, y la Sinfonía número 9, La Grande, de Franz Schubert. Son 2 funciones en Vicuña Mackenna 20 a las 19:30 horas de este viernes y sábado, con entradas desde 10.000 a 30.000 pesos. Además, por ser el Día de los Patrimonios, este sábado y domingo habrá visitas guiadas gratuitas en ese mismo complejo BM20, con inscripción en seacuchile.cl. Festival Chile Monos, que se está presentando en Cine UCEP, exhibirá este jueves Quinografía, un documental de Mariano Donoso que recorre la vida del autor de Mafalda desde sus raíces familiares hasta sus últimos días. Explora los vínculos y escenarios que moldearon su genialidad. A través de testimonios cercanos, el documental reflexiona sobre cómo el arte puede dialogar con el archivo y la memoria. Seguía esta reflexión por una certeza mafaldiana: los adultos no tienen la menor idea de lo que hacen con el mundo. Habrá un diálogo del público con el realizador a las 18:15 horas de mañana jueves en el Centro de Extensión Alameda UCE, en Alameda 390, y con acceso liberado. En el Día de los Patrimonios, la Cineteca de la Universidad de Chile exhibirá la muestra especial Este texto está fuera de contexto, cine y literatura en Carlos Flores. Será este jueves. La función incluirá un cineforo y contempla la proyección de 2 obras restauradas por el plantel: el documental Pepe Donoso de 1977 y el cortometraje Rodrigo Lira de 1982. Esto es a las 18 horas de mañana jueves en Grecia 3401. Además, el Museo de Arte Popular Americano MAPA de la Universidad de Chile desplegará actividades en sus 2 dependencias. En la plataforma cultural que se ubica en Grecia 3551, este sábado 30 a las 10 horas habrá un recorrido por los depósitos del museo para conocer el trabajo técnico de conservación institucional. También una visita guiada por la exposición Gabriela Mistral, Maestra de América, Voz en el Mundo. En la sala MAPA GAM, que se ubica en el Centro Cultural GAM, Alameda 227, este domingo 31, en el cierre de la exhibición Hecho en China, se programó a las 11 horas la actividad sensorial Pasaporte a China, un viaje de exploración por el arte. A las 15 horas habrá danza con Josik y a las 15:30 horas un concierto con la Asociación de Música Tradicional China. El acceso es liberado. El colectivo artístico suizo Proyectil presenta en el Club de la Unión Viva Frida Kahlo. Es un espectáculo inmersivo en el cual las proyecciones se integran en paredes, columnas y techos. Se convierte así al edificio en un gran lienzo vivo. Con efectos lumínicos y sonoros, es una puesta en escena en 360 grados que ofrece un relato sobre la obra y la vida del artista. En Alameda 1091, con funciones de 1 hora desde las 13 hasta las 19 horas, este viernes, sábado y domingo. La entrada general cuesta 13.400 pesos y hay descuentos para niños y también para adultos mayores. Le agradezco su sintonía y me despido hasta mañana. Volveré poco antes de las 10 horas de mañana jueves con una nueva edición de Panorama Cultural. Siga en Radio Beethoven. Llega ahora Eric Rojas con Continente Latino. A las 21 horas, Roberto Barahona con Puro Jazz. Y a las 22, José Oplustil. Primero, en Archivo Maestro, seguiremos escuchando el ciclo que he preparado para esta semana con obras de Félix Mendelssohn Bartholdy. Luego, a las 23:30 horas, Siglo XXI. Buenas noches y hasta mañana.
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5: Buenas tardes. A diferencia de sus vecinos en Sudamérica, Paraguay tiene la peculiaridad de ser una nación mayoritariamente bilingüe que abraza el guaraní, su lengua nativa. Curiosamente, el alma de su música late a un ritmo diferente, el de la influencia europea. Esta historia de mestizaje comenzó entre los siglos XVII y XVIII, cuando los jesuitas, deslumbrados por la tremenda aptitud musical de los guaraníes, convirtieron sus misiones en academias donde enseñaron las bases de la música occidental. Este puente cultural fue definitivo. Con la llegada de la independencia, esos cantos religiosos y estructuras europeas maduraron hasta transformarse en una identidad folclórica única. Un claro ejemplo es la célebre arpa paraguaya, una reinterpretación local de los instrumentos que trajeron los misioneros. El paisaje sonoro de Paraguay se define principalmente a través de la polca y la guarania, esta última una especie de vals pausado que conquistó Hispanoamérica gracias a su refinamiento. La música paraguaya, romántica en el sentido más puro del término, es un tejido de contrastes, transita